0: el primer y único programa de conversación y llamadas en español de la radio pública en los Estados Unidos. Yo soy Citlali Sáenz y como siempre estoy muy contenta de que nos acompañen en este programa. Hoy vamos a hablar de una experiencia que para miles de mexicanos significa volver a empezar. En la Ciudad de México, Little LA se ha convertido en un punto de encuentro para la creciente población de mexicanos deportados o en retorno de los Estados Unidos que intentan reconstruir sus vidas en un país que apenas y los conoce en algunos casos. Vamos a escuchar algunas historias y también a la directora de una organización que ayuda a que este proceso de regreso a México sea mucho más suave. La directora de ODA, la organización Otros Dreams en Acción. Pero antes le quiero presentar las noticias más relevantes de la semana. En Querétaro, el gobernador panista Mauricio Curi y el embajador de Estados Unidos en México, Ronald Johnson, participaron en la colocación de la primera piedra de una Academia Internacional de Capacitación Policial. El proyecto forma parte del complejo de seguridad conocido como RINO y contempla capacitación especializada con participación de agencias estadounidenses. El gobierno de Querétaro lo presentó como un proyecto de cooperación para fortalecer las capacidades de las policías, pero este anuncio provocó una controversia política. La presidenta Claudia Sheinbaum cuestionó que esta academia se hubiese presentado sin la participación de las instancias federales que están precisamente encargadas de la cooperación internacional y de la seguridad. Pero escuchemos primero al gobernador de Querétaro, Mauricio Curi.
1: Esta Academia Internacional de Capacitación Policial, que hoy está comenzando a construirse para la formación especializada de policías de México y también de otros países.
0: En este evento también habló Ronald Johnson, embajador de los Estados Unidos en México.
2: Porque para enfrentar a los carteles y grupos terroristas, más que buenas intenciones, se necesitan acciones y recursos. Esta academia ayudará a la cooperación, tanto de personal del Estado como de todo el país. Es un ejemplo aquí.
0: Más tarde, la presidenta Claudia Sheinbaum pidió que la Secretaría de Relaciones Exteriores revisara el proyecto y explicó que cualquier cooperación internacional en materia de seguridad debe seguir los mecanismos establecidos por el gobierno federal. Escuchemos a la presidenta de México.
3: Si va a recibir apoyo del gobierno de los Estados Unidos, que solicite su autorización al grupo de alto nivel. ¿Por qué? Porque es la ley. Nosotros tenemos buena relación con el gobierno de Estados Unidos en materia de seguridad y en otros temas. Lo que pedimos a los gobernadores de los estados y al embajador y al gobierno de los Estados Unidos, pues es que se cumplan las leyes mexicanas para todo lo que tenga que ver con la cooperación internacional. Porque para esta academia internacional que ellos mismos dicen, para los temas además de narcotráfico, temas que son del fuero federal.
0: Y esto también nos trae a la memoria el reciente caso de la gobernadora de Chihuahua, Maru Campos, en semanas previas que el gobierno federal también había observado falta de coordinación y control de su entidad debido a la supuesta colaboración operativa de agentes estadounidenses en territorio de Chihuahua por fuera del marco legal centralizado, y a raíz de ello, pues la presidencia remarcó que pues hay límites en el tema del federalismo y la seguridad. Pero otra noticia que quiero darles a conocer es que esta semana fue promulgada la reforma constitucional que establece que quienes aspiren a la presidencia de la República, a una gubernatura o a la jefatura de gobierno de la Ciudad de México no podrán conservar otra nacionalidad. Y es que la disposición va a comenzar a aplicarse a partir del proceso electoral del 2028. Hay una precisión importante: la reforma no elimina la doble nacionalidad para todos los mexicanos, solamente se refiere para aquellos que quieran ocupar estas altas responsabilidades que son la presidencia de la República, una gubernatura o la jefatura de gobierno de la Ciudad de México, que implican pues alto nivel de poder. Son algunas de las noticias que quería comentarle antes de arrancar con el tema central, que tiene que ver con las historias de quienes han regresado a México. En el histórico Monumento a la Revolución, cerca de Paseo de la Reforma y también cerca del Centro Histórico, hay un lugar que le llaman Little LA. No es un nombre oficial. Es una manera de describir el paisaje, porque hay palmeras, están los edificios, hay tráfico y sobre todo hay inglés y español. Hay centros de atención telefónica, los llamados call centers, donde muchas personas trabajan atendiendo clientes en Estados Unidos. Para algunos mexicanos que regresaron, hablar inglés se convirtió en una herramienta para encontrar trabajo. Pero mientras estaba ahí, cerca del monumento, sentada, empecé a escuchar esas conversaciones en inglés y en español. Y me acerqué con David. Él fue deportado de Estados Unidos hace algunos años. También tuvo algunos problemas legales. Su historia podría quedarse solamente en la deportación, pero actualmente David se siente tranquilo. Dice que está iniciando su vida, trabaja en este call center, pero ya incluso ha subido de puesto. Ahora es supervisor, tiene una pareja y dice sentirse cómodo hablando inglés y español. Aunque recuerda que fue un poco difícil, hoy se siente feliz de estar aquí. Esta es la historia de David.
4: Mi nombre es David. Llegué a México aproximadamente en el 2020. A finales del 2020, pues regresé para acá forzosamente. Me deportaron, estuve un tiempo en prisión, ¿no? Que es lo que la mayoría de la gente que, como yo, está aquí, es por alguna razón así similar. Entonces me deportaron, estuve viviendo 3 años en Sonora. Y llevo 2 años más bien en la Ciudad de México, porque estuve 1 año en Hidalgo. Entonces, no sé, yo siento que ahora que ya estoy grande, mis papás, toda mi familia está en Arizona. Mis hermanos son nacidos allá, mis hijos son nacidos allá, mi mamá está allá, mi papá está allá. Se fueron para buscar una mejor oportunidad, pero realmente, pues no siento que sea muy difícil aquí en México si realmente te lo propones. Tengo 2 años en la Ciudad de México, gracias a Dios ya tengo mi casa, tengo mi carro, tengo un trabajo estable, soy supervisor en donde trabajo. Entonces, no te puedo decir que ha sido difícil. Fue difícil adaptarte a algo diferente porque nunca había vivido en México. Desde que era bebé crecí allá, pero lo único difícil fue adaptarte a la diferencia de vida, ¿no? El estilo de vida que se vive aquí, cómo andas en las calles, allá te mueves en carro para todos lados y aquí es muy diferente. Pero ya de ahí en adelante, a lo que es la economía, lo que es todo eso, no se me hace muy diferente. Yo creo que hay oportunidad si realmente te lo propones a salir adelante.
0: ¿Tú naciste entonces aquí o naciste allá?
4: Yo nací aquí en la Ciudad de México. Tenía papeles, pero los perdí cuando estuve en prisión. Entonces, estuve 10 años en prisión allá y ya al salir, pues, perdí los papeles.
0: Cuando llegaste aquí, ¿te costó trabajo esa parte de también buscar acta de nacimiento, CURP, para abrir una cuenta en el banco, todo eso?
4: Ah, no, realmente no, porque entonces está muy fácil todo, lo haces desde tu teléfono, ya tramitas todo. Lo que sí se me hizo muy diferente, que pues tenía mi acta de nacimiento de aquí, de la Ciudad de México, que fue donde nací, pero el primer trabajo que quise aplicar, me dijeron que tenía que tener una actualizada, una digital, y yo pensé que era la que naciste, la de siempre, pero no, y ya me ayudaron a tramitarla en línea, igual el RFC en línea, el CURP también en línea, el número de seguro social en línea. De que realmente, pues, todo es fácil.
0: Oye, ¿y tu familia? Ahora estás al revés, ¿no? Porque muchas familias aquí tienen a un familiar allá y todos acá. Y ahora tú, ¿cómo te sientes con eso?
4: Pues sí, se siente diferente, ¿verdad? El logo que tengo familia aquí, pues tengo tíos y tías y primos y todo eso, pero pues realmente son como desconocidos porque pues apenas los vine a conocer. Pero pues mi familia inmediata, que son mi mamá, mis hermanos, mi papá, es un poco diferente porque están lejos, pero le doy muchas gracias a Dios de que pues todos tienen papeles. Vienen seguido, vienen a verme, vienen a vacacionar. Los 3 años que viví en Sonora, en Nogales, para ser más específico, era porque de ahí a Phoenix son 3 horas y media en carro. Entonces salían cada 8 días, cada 15 días a verme. Entonces no sentía mucho la diferencia, como mucha gente que se va años y años sin poder verse por eso de los papeles, la documentación, que no pueden viajar. pedo, pues en mi caso no te puedo decir que sea igual.
0: Oye, ¿y ya tienes familia acá? ¿Ya te estableciste y todo?
4: Y ya, llegué aquí, conocí una mujer muy buena que pues me ha ayudado mucho a salir adelante, el estilo de vida que vivía, los pasos en los que andaba y todo eso. Ya estoy estable, ya tenemos casi el tiempo que llevo en la Ciudad de México. La conocí inmediatamente que llegué aquí, al mes de que llegué aquí. Ya tenemos un poco más de un año viviendo juntos, sacamos un departamento juntos. Entonces, pues ha sido gran parte de mi vida y el poder adaptarme aquí, el estar con esa persona.
0: ¿Y estás feliz de estar en México, aquí en la ciudad?
4: Pues sí, se me hace bien. Me hace feliz con lo que he logrado, con la paz y la tranquilidad con la que vivo hoy, que es muy diferente a cómo vivía allá. Me hace diferente el estilo de vida y todo eso, pero feliz porque pues por primera vez estoy tranquilo. Tengo un trabajo estable, me preocupo por trabajar y por mi hogar y ya.
0: Qué padre, muchas felicidades, porque es difícil, ¿no? Mucha gente, cada uno tiene sus historias, ¿no? Pero seguramente tú has escuchado gente que le ha ido muy mal cuando se regresa o la deportan. O...
4: Sí, la verdad, sí, yo creo que soy muy afortunado en ese aspecto. Digo, no te puedo decir que he sufrido, que he batallado, que he tenido que pasar o padecer cosas, porque pues realmente mi caso nunca ha sido así. Pero pues sí, soy muy afortunado en ese lado.
0: Sí, luego con el gobierno de Trump también, que ha sido más pesado ahorita, ¿no?
4: Sí, que ya por cualquier lado, que hasta le quieren quitar a la gente los papeles, ¿no? A los que sean hijos de indocumentados, sí. Y empiecen a nacer allá, no les quiere dar papeles. Pues, entonces, pues, no, por ese lado no me preocupo, porque te digo, mis hijos, tengo 3 hijos, todos son nacidos allá, ya están grandes, ya son mayores de edad. Mis papás pues están allá desde el 83, creo, entonces ya también pues tienen sus papeles. Todos mis hermanos son nacidos allá, entonces yo soy el único que está acá.
0: Oye, me platicas un poquito de tu trabajo, qué estás haciendo aquí, y también hablas muy bien español. ¿Nunca perdiste el español a pesar de que de bebé estabas en Estados Unidos?
4: No, mi trabajo es aquí, trabajo en T-Tech, se llama la compañía, es un call center bilingüe. Y tengo un poco pasado de 2 años. Pues es atención al cliente, llamadas en inglés, llamadas en español. Y el español nunca lo he perdido porque en mi casa, pues a mis papás, mi mamá siempre nos inculcaron el hablar español, siempre nos hablaban en español. Entonces siempre ha sido nuestro idioma, soy tengo fluencia en inglés y en español, o sea, cualquiera de los dos idiomas se me da bien natural. Fui toda la escuela ya, desde el kinder hasta la high school, todo el tiempo. Entonces, pues los dos idiomas se me facilitan y con fluencia los hablo los dos.
0: ¿Y tienes muchos compañeros igual que tú?
4: Ajá, pues aquí por eso me gusta trabajar aquí, porque realmente me siento como si pudiera estar por parte. Se me recuerda mucho cuando iba a la escuela, porque pues aquí entras y todos hablan inglés, entonces puedes platicar con cualquier persona, cosa que no puedes hacer a veces con la familia en la casa, que no habla inglés, o en la calle, cuando mucha gente habla inglés. Entonces aquí tú entras y sabes que cualquier persona que te encuentres pues habla inglés.
0: Y además como que muchos, el tener una experiencia ya en Estados Unidos también los une, ¿no?
4: Sí, pero me sorprende el tipo de la cantidad de personas que trabajan aquí, que aprendieron inglés aquí. Muchos de ellos te dicen que lo aprendieron a través de caricaturas o películas o con la música. Entonces eso se me hace muy sorprendente, que puedan hablan inglés.
0: ¿Y bien?
4: Tal vez no al 100%, pero sí diría como un 75%. Pueden sostener una plática, pueden hablarlo con fluidez también. Entonces, me sorprende cuando les digo, yo cuando miro a alguien hablando inglés, pues automáticamente pienso que viene de allá, o vivió allá, o estuvo allá. Entonces, cuando les pregunto en qué parte estuviste o así, y te dicen que nunca han vivido allá, pues me sorprende. Cuando les digo, ¿cómo aprendiste el inglés? Y ya dicen, no, que caricaturas, muchos de ellos que con películas, caricaturas o música han aprendido. Entonces, ahí miro que pues realmente es cuánto lo quiere uno para poder lograrlo.
0: Claro. Además también qué bien que ya eres supervisor, ¿no?
4: Sí, tengo ya como un año ya de ser supervisor. Tenía crecí rápido, siento, porque un poco más de un año ya era supervisor, entonces pues me va bien, siento que tengo buen sueldo, que hay mucha oportunidad, entonces eso es bueno.
0: Y además es que has madurado mucho, ¿no? Por la vida, yo creo.
4: Sí, realmente la vida que vivo hoy ya es muy diferente a la que vivía hace, no muy lejos, hace un par de años.
0: Gracias, muchas felicidades. ¿Ya te vas a ir?
4: Ya.
0: La historia de David es una de las muchas maneras en que puede vivirse el regreso, pero no todas las personas que vuelven a México lo hacen después de una deportación. Amigos, vamos a hacer una pausa y continuamos escuchando estas historias. Regresamos.
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0: Gracias por continuar con nosotros en esta edición México de Línea Abierta. Y ahora vamos a escuchar otra historia, la de Eric. Él vivió en Nueva York y decidió regresar a México. Hoy trabaja también en un call center y desde la Ciudad de México atiende llamadas de personas que están en los Estados Unidos. Su historia habla de otra forma de regresar, la de quien toma la decisión de volver y tiene que encontrar una manera de comenzar nuevamente en México. Para Eric, regresar también ha significado enfrentar un choque cultural. Este trabajo representa un primer paso para reconstruir su vida, pero él tiene claro que quiere seguir avanzando y encontrar nuevas oportunidades. Esta es su historia.
6: Pues soy originario de Ciudad de México, ya me fui grande a Estados Unidos, a Nueva York. Estuve ahí viviendo 11 años, entonces de repente parte de mi adultez ya la vivía allá, pero también mucha reconstrucción de mí mismo se vivió allá. Nueva York es una ciudad muy similar a Ciudad de México. Tienes un tema como policultural, tienes también como acceso mucho a muchas otras culturas, ¿no? Entonces, de repente regresar a México se ha vuelto un poco complicado porque en México estamos viviendo un periodo de transición muy interesante. Por un lado tenemos las peleas de género, de los géneros que las mujeres están teniendo como más fuerza, pero al mismo tiempo estamos creando como estos espacios que son divisivos, la idea de que el excepcionalismo mexicano, en donde nosotros no somos, bueno, lo mismo, somos racistas pero no somos racistas, ¿no? Entonces de repente dices, bueno, es que sí somos racistas pero no como Estados Unidos, sin embargo somos racistas. Existe un problema ahorita muy fuerte que me ha tocado extrapolar desde mi experiencia en Estados Unidos como inmigrante, porque al final del día, pues sabemos qué está pasando con Trump, ¿no? Todo es como muy, muy, muy obvio. Esa es la razón por la que me decidí regresar, porque tenía la oportunidad de regresarme. Sin embargo, cuando pienso en cómo en México siempre decimos, somos muy abiertos y todo eso, pero ¿qué está pasando con la gente de Haití, con la gente de Cuba? ¿Qué está pasando con la gente de Costa Rica, Venezuela, que están subiendo porque no tienen oportunidades? Y entonces replicamos estos fenómenos de aquí vienen a los demás vienen aquí nada más a usar los recursos, cuando en realidad si te pones a investigar no es cierto, eso no existe. Y tan sencillo como lo ves en otras comunidades que son impactadas, como la comunidad de personas en situación de calle. Existe una relación muy fuerte entre las personas en situación de calle, que son mexicanas, con las personas migrantes, porque al final de cuentas se les arrebatan de los derechos que tienen como individuos con capacidades de derechos. Entonces, sí ha sido un choque cultural bastante difícil.
0: ¿Cuándo regresaste y por qué?
6: Hace siete meses me regresé porque pues las cosas yo estaba ya con documentos en regla y todo, pero desafortunadamente las cosas, no importa el color de piel que tengas en Estados Unidos, si no eres una persona nacida en Estados Unidos que habla inglés fluidamente del 100%, no eres persona blanca, ¿no? Entonces existe esta idea que hace unos meses, ¿no? Alguien platicaba, una actriz decía, bueno, es que yo soy POC, ¿no? Y le hacía mucha burla porque ella es blanca como la nieve. Pero pues la verdad es que el blanquismo es contextual. El blanquismo cambia de un país a otro y en México yo soy blanco, pero en Estados Unidos no soy blanco, ¿no? Entonces eso me ponía en una situación de riesgo y al final pues era más fácil para mí decidir regresarme porque justo me quitaba como de muchos pesos que allá estaba sufriendo y aquí vuelvo lo mismo. Tengo unos privilegios que allá no tenía, aunque choque cultural ha sido como diferente.
0: ¿Estás trabajando aquí?
6: Sí, ahorita estoy trabajando aquí porque pues también hay otro tema con regresos al país y de repente es como, bueno, los salarios están mal, las oportunidades que tienes ahorita de trabajar son como limitadas porque después de cierta edad ya no te dan acceso a muchos espacios, ¿no? Aunque, o sea, relativamente puedo tener 44 años, aún estás joven, pero aquí es como ya no, te entras y tu currículum es no. Entonces, de repente, pues, si eso es parte de...
0: Es difícil, ¿no? Es también difícil. Uh-huh. Y, por ejemplo, tus documentos aquí tenías, ¿todo te funcionó? ¿Abrir una cuenta?
6: Sí, todo bien, porque, pues, digo, me fui al final de cuentas ya adulto, como adulto. Entonces, pues, llegar acá... Mi transición ha sido más sencilla que la de muchas otras personas, ¿no? Tenía mi familia siempre ha estado acá, aunque sí creé una comunidad allá que me costó mucho trabajo dejar. Llego acá y a lo mejor no llego, tenía un lugar a donde llegar, ¿no? Que a lo mejor vuelvo a lo mismo. Los privilegios que yo pude tener de movilidad, porque también es eso, la forma de movilidad en la que tú te vas, en la que las personas inmigrantes entran al país, en la que las personas inmigrantes regresan a sus países. Va cambiando mucho, eso también tiene mucho que ver con los privilegios, las capacidades que tenemos. Incluso tener la opción de decidir regresarme yo por mi propia cuenta es otro privilegio que no todo el mundo tiene, ¿no?
0: Entonces, ¿y qué hacías allá?
6: Allá estaba trabajando en salud. Trabajaba con comunidades impactadas, principalmente pacientes con VIH diagnosticados con VIH positivo. También trabajaba con comunidades queer, comunidades transgénero LGBT, personas en situación de calle. Entonces, te digo que de repente llegar acá como a darme cuenta cómo son los movimientos sociopolíticos acá es un choque. Porque pues yo estoy acostumbrado a manejar ciertas cosas, obviamente, entonces llegar aquí como de, las cosas aquí son así, así, así, y a lo mejor no son tan fluidas como como a mí me gustaría que fueran.
0: O como estás acostumbrado, porque allá están más avanzados en eso, ¿no?
6: Hay muchas cosas en donde estamos muy avanzados aquí, pero existen muchos, como diseccionismos como fracciones, ¿no? Entre las mismas comunidades. De repente, las comunidades, a lo mejor, trans, no están como trabajando en conjunto con las comunidades queer, porque pues existe un choque, ¿no? Las personas trabajadoras sexuales son mujeres, tenemos todo el divisionismo genérico, también que es también fuertísimo. Entonces, darme cuenta que a lo mejor yo como hombre cisgénero entro a un espacio y de repente esos espacios que son de mujeres cisgénero, que también son muy exclusivos de las mujeres transgénero, se vuelven como completamente desasociados y se vuelven excluyentes, ¿no? Entonces ya no he encontrado todavía una oportunidad de sinergia que permita que todos estos grupos puedan trabajar como en conjunto. Y pues eso también impacta, porque si tú cuando luchas por un proyecto, los derechos de un grupo, no estás desde tu identidad entendiendo cómo otras identidades son impactadas, tú nada más te estás beneficiando, y cuando tú te beneficias a ti mismo no estás beneficiando a nadie realmente.
0: ¿Estás feliz de estar o cuál es un poquito tu plan?
6: Es un choque un poco, estoy más tranquilo. De repente estar los últimos 6 meses allá sí era como ansiedad, porque
0: tenías miedo.
6: Era miedo y ansiedad, y de repente no sabes qué va a pasar, aunque estaba en Nueva York, que es una ciudad relativamente pues estable y a lo mejor como más segura para mí como inmigrante. Pues era como, ahora va a pasar esto, o sea, ahorita ven las noticias y ya se están muriendo de hambre, de repente ya están quitándole los seguros a las personas. Entonces, pues sí, aunque tenemos todos los problemas que tenemos y que todo el mundo se puede criticar, sí, mi identidad, yo como individuo, estoy más seguro aquí hoy que lo que estaba en Estados Unidos, y pues, la verdad, muchas personas también en mi situación.
0: Claro, muchas gracias.
6: A ti, hasta luego.
0: Oye, mucha suerte.
6: Pues muchas gracias.
0: Continuamos porque ahora le quiero presentar una tercera historia. Es la de Jorge Alejandro. Él es originario de Puebla. Se fue siendo un niño a los Estados Unidos con su familia. Creció allá, pasó buena parte de su vida en ese país. Hoy vive en Ecatepec. Después de tantos años, hay una frase como la que describe su relación con México y con Estados Unidos. Dice que no se siente ni de aquí ni de allá. Su historia nos lleva a hablar no solamente del regreso, sino también de la identidad con México y con Estados Unidos. Dice que no se siente ni de aquí ni de allá. Su historia nos lleva a hablar no solamente

0: me regresó de Compton, Los Ángeles, siempre anduvimos cambiando de barrio en barrio. Me regresó a Ecatepec. En Ecatepec, con una familia pobre, humilde, y pues mi papá empezó a mandar dinero para construir una casa, ni siquiera que tenga donde vivir, ¿no? Mi propia familia se quedó con la casa, me sacaron a mí, tenía yo 15 años, se metieron a la casa, se adueñaron de ella, y pues la pasé mal, como mexicano en retorno, una vida difícil, más de 25 años perdido. Estoy buscando yo ese nuevo comienzo, pero hacer las cosas bien y ayudar a todas esas personas que están viniendo, porque yo cuando vine en el 90 no había una comunidad que hoy está aquí para apoyar, para guiarnos. Mira, puedes ocupar el inglés, puedes trabajar en call centers, puedes ser maestro de inglés, puedes hacer muchas cosas gracias al idioma y a las herramientas que traes de Estados Unidos, ¿no? Hoy, gracias a Dios, te puedo decir que pues tengo mi propio negocio, soy maestro de inglés y maestro de español, donde enseñamos español e inglés. Tengo mi plataforma, también tengo una agencia de publicidad y ahorita estoy trabajando en un proyecto de una estación de radio para hacer voz de los migrantes y de los mexicanos en retorno, porque México se está volviendo en eso, ¿no? Un país de migrantes, y eso es lo que hacía fuerte a Estados Unidos, porque todos eran migrantes. Entonces, un migrante sabe de resiliencia, un migrante es una persona que no se da por vencido a la primera, ¿no? Entonces, tener esos migrantes aquí, porque creo que eso le va a ayudar a México a evolucionar, a crecer y a hacerlo mucho más fuerte.
1: Oye, y hablando justo de la comunidad, veo que en algunos lugares les llaman a esta zona como Little LA, ¿no? Sí. ¿Y por qué sale todo eso?
0: Bueno, aquí le llaman Little LA, ¿por qué? Porque ya hay mucha gente que viene de Estados Unidos y aquí alrededor hay, ¿qué te puedo decir?, muchos call centers. Y el call center, pues algo que yo ya trabajé en call centers, ellos lo que piden es que hables un buen inglés y te abres oportunidades para trabajar para cualquier parte del mundo, porque el inglés es la base, ¿no? Entonces, que México tenga todos esos bilingüismos y llegando aquí, pues es algo que es muy bueno. Entonces, por eso le llaman aquí, porque tú ves aquí y vas a ver mucha gente, muchos homies, mucho chicano style, ¿no? La cultura chicana, que es la que hay mucho allí en California. Entonces, y las palmeras, pues más que nada, porque hay muchas palmeras allá en Los Ángeles, y aquí tener palmeras aquí, las palmeras y la combinación de gente hablando en inglés, pues el Little LA, ¿no?
1: Tú dices que te costó trabajo porque eras chiquito, pero por ejemplo, alguien que regresa ahorita con las condiciones políticas migratorias en los Estados Unidos, ¿qué tanto ves posible que pueda alcanzar el sueño mexicano?
0: Pues se puede alcanzar porque tienen las bases, ¿no? Tienen las herramientas, tienen el idioma. El detalle es que a veces la depresión, la soledad, porque imagínate, yo me aventé 25 años en el mundo de drogadicción, nada me llenaba ese vacío que yo tenía de crecer en Estados Unidos, una niñez que, porque siempre anduvimos cambiando. Yo fácil fui a 3 escuelas en Estados Unidos, imagínate, siempre empezando algo y nunca terminando algo, y así ha sido mi vida. Entonces hoy ya quiero un cambio para mi vida, creo que ya es tiempo, tengo una perspectiva, tengo metas, tengo ilusiones, y hoy, como dicen, el cielo es el límite, man. You could do whatever you want to do. Puedes hacer lo que quieras hacer. El chiste es insistir y no desistir.
1: Jorge Alejandro también convirtió parte de esta experiencia en música. Hizo una canción que habla de su vida, de su historia y de lo que significa regresar. Nos dio el permiso de poderla presentar en este programa para que ustedes pudieran escucharla.
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0: Para esta edición México de Línea Abierta, tuve la oportunidad de ir a la oficina de Otros Dreams en Acción, de ODA, donde Esme Flores Marcial es la directora y me mostró parte del trabajo que hacen para ayudar a las personas que han regresado a México, que buscan reconstruir su vida, y nos cuenta qué es lo que hace esta organización para apoyar a los mexicanos que, incluso estando en los Estados Unidos, buscan herramientas en caso de una deportación o buscan también información porque tienen un plan a mediano plazo de regresar a México. Estamos aquí en las oficinas de ODA, Otros Dreams en Acción, y me gustaría primero que nos cuentes, que nos digas tu nombre, cómo llegaste a la organización, eres ahora pues la encargada, la directora. Platícanos un poquito para que la gente sepa de la organización.
1: Pues mi nombre es Esme Flores Marcial, yo ahora tengo el honor de ser directora de ODA. Yo conocí a ODA por ahí del 2018, en una conferencia que dieron en un instituto de la UNAM. Para entonces yo ya tenía casi 8 años de retornada, ¿no? Pues crecí en Carolina del Sur y estaba estudiando la carrera de Derecho en la UNAM, pero pues no me había tocado encontrar a nadie que trabajara ese tipo de migración, ¿no? Lo que ahora sé y nombramos colectivamente como la migración de retorno.
0: Para ti misma, ¿cómo fue el regresar? Estabas todavía jovencita y te tocó estudiar, pero ¿qué tan difícil o qué tan fácil fue para ti?
1: Pues fue bastante difícil para mí, o dentro de esta clasificación más técnica, ¿no? Pues soy una mujer retornada. Sin embargo, mi retorno fue inesperado, aunque yo traté de prever, ¿no? Y arreglar todo lo que se pudiera para poder regresar con una visa de estudiante, pues no se logró, ¿no? Y al final en ese momento se sintió bastante trágico porque era todo lo contrario a lo que yo había imaginado para mi vida. Fue muy difícil también en esos años, ya más de 16 años, como estar en un contexto donde todavía no era algo de lo que se hablaba, la migración de retorno, ¿no? Además, pues como tú lo comentas, pues yo era una niña, ¿no? Tenía 18 años apenas. La verdad, lo que me ayudó, lo que me salvó, ¿no? A quien siempre le estaré agradecida, pues va a ser a mi mamá, que decidió regresar conmigo y quien fue quien me ayudó a navegar como el mundo burocrático y de la vida aquí en México, de un México que yo no conocía, ¿no? Y que ella hace mucho también había dejado, pero que por lo menos pues había pasado algún tiempo de su vida adulta acá. Entonces fue una situación bastante difícil sentirte pues exiliada, sin nada, ¿no? Como que de pronto toda tu vida y lo que conocías se siente que terminó hasta cierto sentido. Además de todas estas barreras burocráticas y falta de acceso a derechos y pues las situaciones de violencia que a veces se viven aquí en el país, una de las cosas más difíciles para mí fue el perder el sentido de identidad, ¿no? Creo que es muy, muy común que al crecer en un sistema meritocrático, ¿no? Donde basas tu identidad en lo que haces, en lo que eres, en con quién te relacionas, ¿no? Después de perder pues todos esos vínculos, no sabes realmente quién eres, ¿no? Y llegas a un país que no conoces, que tampoco te está recibiendo con los brazos abiertos, y entonces pues crea como este sentido de aislamiento, que creo que por eso fue tan importante cuando por fin en 2018 encontré a ODA, el escuchar a una organización, ¿no? En ese foro, en esa ponencia, el hablar sobre todos estos sentimientos que también las otras personas de la comunidad sienten, ¿no? Y que el motivo de ser de la organización fuera dicho con esas palabras, ¿no? Yo me acuerdo en ese entonces la directora decir, ODA nació para que las personas no tengan que pasar por lo que nosotros pasamos y para que las personas no sientan que son las únicas a las que les ha pasado, ¿no? Que es el mismo espíritu con el que continúa ahora la organización.
0: ¿Y te deportaron a ti? ¿Entonces tu mamá te acompañó o cómo fue?
1: No fue una deportación, de lo que comentábamos.
0: ¿Era más bien que te querías regresar a estudiar?
1: Bueno, voy a aprovechar esta entrevista para compartir la terminología que la comunidad ha creado a raíz de nuestras experiencias, ¿no? Que ODA es una organización de base por y para las personas deportadas y retornadas. pero que también conforme avanzan los años se han creado conocimientos que contribuyen a la academia, ¿no? Y en este sentido, la terminología que manejamos es el término sombrilla, la migración de retorno, ¿no? Para identificarla o distinguirla de este otro tipo de migraciones, como son la migración en tránsito, la migración cuando se llega al país de origen y se está indocumentado, pues la migración de retorno al país, entre comillas, de origen. Y bajo este término sombrilla, estas dos terminologías, que son las únicas dos que ODA reconoce, que es la deportación y el retorno forzado, ¿no? La deportación siendo aquella donde la persona tuvo una interacción con la autoridad administrativa migratoria y eso es lo que derivó en su regreso o en su expulsión física, remoción física de del país, o el retorno forzado, que es mi caso, ¿no? Que las cuestiones de violencia sistemática, falta de acceso a derechos, ¿no? O más recientemente la violencia psicológica que se vive y el terror, fuerzan a las personas, a las familias, a retornar, ¿no? Nosotros invitamos a la crítica a esto de decidir cuando todo el sistema está en tu contra, ¿no? No porque las personas no tengan autonomía o injerencia en sus vidas, ¿no? Sino para nombrar a la violencia de donde viene, que es de este sistema estatal, ¿no? Entonces, en mi caso, que soy una mujer migrante de retorno, me vi forzada a retornar porque yo quería estudiar, ¿no? Y en Carolina del Sur, donde entonces vivía, había una ley que te prohibía estudiar en Carolina del Sur, aunque ahí hubieras hecho toda tu primaria, secundaria y high school. A contrario de en otros estados de Estados Unidos, donde podías pagar, pero pagabas más, aquí ni siquiera era permitido, ¿no? Entonces, me vi con esta falta de acceso a derechos, trataba de arreglar mi visa de estudiante, no funcionó y fue así como me vi forzada a retornar a México para tratar de arreglar esta visa de estudiante. Y así es como regresamos. Y cuando mi mamá supo que iba a regresar a México para tratar de solicitar la visa de estudiante, pues ella me acompañó.
0: En la situación actual que se vive, ya mencionabas un poco estos operativos de ICE que tienen a la gente un poco temerosa y viviendo bajo la incertidumbre. ¿Cómo has visto el retorno forzado y las deportaciones? ¿Cómo ha crecido y cómo regresan los connacionales?
1: Sí, debemos resaltar que no parece haber evidencia numérica de que las deportaciones a México, por lo menos, no estamos hablando de otros países, hayan incrementado desproporcionalmente, ¿no? Todos vimos este Plan Nación de México te abraza y los Capris abriendo en la frontera, ¿no? Que no sé, no me acuerdo si eran 12 o 11 en ese momento y ahora quedan como 4. Pues así como se había predicho, no pasó y numéricamente, al menos ODA no tiene conocimiento de que haya incrementado de manera desproporcional. Lo que sí hemos observado objetivamente en cuanto a las solicitudes de servicio para la organización es que las solicitudes de acompañamiento y orientación para preparar un retorno han ido incrementando muchísimo, ¿no? A menudo en ODA hablamos que antes de esta segunda término de Trump era muy difícil para nosotros como organización acercarnos a la comunidad indocumentada en Estados Unidos, porque también pues algunas personas incluso nos llegaron a comentar, ¿no? Como pues es que nosotros no hablamos de la deportación o del retorno porque no lo vayamos a llamar, ¿no?
2: Sí.
1: Pero pues ante este contexto de aumento de crueldad y de terror, pues ya no es opcional, ¿no? Ya no es cuestión de llamar o no la mala suerte. Uno tiene que estar preparado. Y en ese sentido, pues la comunidad indocumentada de Estados Unidos ha buscado mucho más los servicios de orientación e información, ¿no? ¿Qué documentos necesito preparar? ¿Cuánto es un salario digno en México, no? ¿Cuánto cuesta una renta? ¿Cómo saco un INE? Ese tipo de cuestiones.
0: Sí, como abro una cuenta de banco. Y ante eso, cuando ya es una realidad que regresan, ¿qué tan difícil es? ¿Cómo los recibe el país?
1: En general siempre ha sido difícil, ¿no? Porque aunque no sea el objetivo de esta entrevista, ODA nunca desaprovecha para decir que la migración de retorno no es nueva, ¿no? Que hay muchas generaciones antes de nosotros, incluso que yo misma, que llevo 16 años aquí, y que ha sido un tema al que no se le ha dado prioridad, y nosotros pensamos que es por mera falta de voluntad política, ¿no? Porque no es algo nuevo. Aunque siempre ha sido difícil, sí debemos recalcar que agrega una capa de dificultad el que la comunidad regrese con esperanzas de que México los abrace, ¿no? Ha habido mucha información y spots y sobre México te abraza, y la gente espera, pues no sé, que alguien por lo menos los reciba, ¿no? Pero la verdad es que ODA tiene muchísimas críticas para con ese programa. Algunas personas las ha funcionado, no vamos a decir que no, pero la gran mayoría, aparte de una situación ya traumática, se encuentran con la difícil realidad de que en realidad no hay ningún programa esperándolos, ¿no?
0: Sí, que a lo mejor nada más es un apoyo de una vez y no es un acompañamiento en el proceso, ¿no?, de integración.
1: Sí, y también tiene mucho que ver con cómo se ve la migración de retorno para el gobierno, ¿no? Y lo hemos hablado en diferentes espacios, apenas tuvimos un foro en la UNAM, ¿no? Que el programa México te abraza ve la deportación como un momento, ¿no? Ese momento en donde físicamente llegas con esposas a la frontera. Pero la migración de retorno y las personas que son deportadas bajo la categoría de migración de retorno no viven una experiencia de un momento. El retorno o la deportación son experiencias que tienen efectos de por vida, intergeneracionales, ¿no? Y que van a afectar cada una de las áreas de tu vida hasta el futuro previsible. Yo siempre pongo como ejemplo, ¿no?, que incluso en 100 años, cuando yo pase mejor vida muy tranquilamente en mi cama, incluso entonces los efectos de la migración de retorno no habrán cesado, porque mis sobrinos habrán vivido toda su vida sin su tía, ¿no? Entonces, el hecho de que el gobierno lo conceptualice como una cuestión que tiene principio y fin, obviamente merma qué tan efectivo puede ser este programa para el apoyo de los connacionales. Sin mencionar que solo aplica para las personas que son estrictamente deportadas, ¿no? Ya hablamos de esta diferencia entre la deportación y el retorno forzado, y que muchas veces los programas no están disponibles para las personas que son forzadas a retornar y que no fueron deportadas.
0: Y cuando a ustedes los buscan, por ejemplo, los buscan desde Estados Unidos, desde allá los contactan para decirles, ayúdenme, ¿qué hago? Ya voy a llegar, ¿y qué puedo hacer? Y esto es, yo creo que se enfoca más en la gente que regresa de manera voluntaria, pero forzada por la situación.
1: Pues sí, ha habido este cambio. Antes, la gente cuando ya estaba aquí, ¿no?, alguien googleaba su familia y le decía, oye, ¿está esta organización? O las mismas autoridades nos los canalizaban. O nos conocían de boca en boca, así como, ay, pues yo fui con ODA y así, ¿no? Pero sí, a raíz del segundo término, la gente nos busca desde que están en Estados Unidos, ¿no? Uh-huh. Y con mucha antelación, como pienso que en un año puedo estar de regreso a México y me quiero preparar desde ahora, ¿no? Entonces, sí nos buscan desde que están hasta allá. Y sí, en la mayoría de las veces es cuando porque van a retornar de manera forzada, ¿no?, por la situación de violencia sistémica, pero también a veces solo nos buscan para orientación en caso de deportación, ¿no? Como dicen, como de, pues yo no quiero regresar, pero las cosas están tan mal que necesito, ¿qué voy a hacer? ¿Qué debo hacer? ¿No? ¿Qué es lo primero? Pues sí, ¿cómo me muevo? ¿No? De hecho, como de esta experiencia de esta temporada bastante ruda que hemos vivido como comunidad, como organización, pues salió el proyecto de Tarjeta Verde, ¿no? Que esta Tarjeta Verde es un, pues se nombra así en honor a la Tarjeta Roja que tiene en Estados Unidos, ¿no? Uh-huh. Pero que tiene la función de proporcionar información básica y rápida a cualquier persona que esté pensando en retornar o que ya haya sido deportada o que esté aquí, ¿no? Por un lado tiene algunos consejos que vamos a decir, llamar como básicos, ¿no? Uh-huh. Pero que como comunidad entendemos que en un momento de trauma pues uno no puede estar al sentido común, ¿no? El temor, el desconocimiento, ¿no? Como la verdad es que la deportación son procesos súper violentos. Pues ya hablábamos de las esposas, los insultos. Pues nuevamente regresamos al aumento de crueldad y terror psicológico. El hecho de que desde la página de Facebook de la Casa Blanca muestren videos de la gente siendo deportadas, eso ya es otro nivel de ni siquiera sé cómo nombrarlo, ¿no? Como sí, astonish, es así inhumanidad que sin precedentes.
0: Vamos a hacer una pausa, no se vaya, regresamos con más con esta conversación con Esme Flores Marcial, ella es la directora de ODA.
2: En California, Arizona, Nuevo México y Nevada ya empezó el voto por adelantado o early voting.
3: Mundo a votar.
2: El voto por adelantado le permite ejercer su poder sin tener que esperarse hasta el 3 de noviembre, último día para votar.
3: Tú decidirás.
2: Como sabe, y lo sabe muy bien, al que madruga, Dios le ayuda.
3: Tu voto es libre, soberano, mi paisano, pero si no alzas la mano, nadie te va a respetar.
0: Gracias por seguir con nosotros en esta edición México de Línea Abierta y continuamos con la entrevista con Esme Flores Marcial. ¿Qué capacidad ustedes tienen de apoyar? ¿Les dan información? Por ejemplo, a lo mejor alguien que nos escucha dice, ay, yo no había escuchado de ODA, pero me gustaría tener información. ¿Qué les dirías?
1: Bueno, primero que nos contacten a nosotras o a alguna organización de confianza. En cuanto a los servicios que ofrece ODA, tenemos varias modalidades. Bajo esta campaña de Tarjeta Verde tenemos algo que se llama Pocha Q&As, que cualquier persona puede solicitar, que son sesiones informativas virtuales mediante Zoom de un grupo considerable, 10, 15, 20 personas, o sea, organícense y podemos armarlo en colectivo. Y podemos empezar a darle información y orientación desde ahí. Y también son, pero se llaman Pocha Q&As porque no solo es como de aquí está la información, ¿no? Sino que también hay una parte práctica donde puedes hacer tus preguntas o donde te enseñan el equipo de retorno digno que conociste acá abajo. Uh-huh. Tienen unos PowerPoints así donde te enseñan con capturas de pantalla cómo sacar el acta de nacimiento y toda esa onda, ¿no? Entonces, esa es una modalidad más comunitaria, más como para invitar a los líderes comunitarios, ¿no? O a las personas que estamos preocupadas por nuestra comunidad, aunque en este momento no nos consideremos líderes, a organizarse y a acercarse a esta información. Pero también, estando acá, ya llevamos casos concretos, ¿no? Uh-huh. Y el área de retorno digno lleva o es experta en tres áreas principalmente. En identidad, entonces obtención de documentos y todo ese INE, CURP, acta, ese tipo de cosas. En educación, específicamente en revalidación de estudios y en ingreso a escuela, ¿no? Para las niñas, niños, adolescentes o aquellas personas que quieren entrar a la universidad. Y salud, tanto en su vertiente de salud física como mental. Ahí tenemos un programa con nuestra red solidaria translocal donde ofrecemos un número de terapias gratuitas para la persona. Y también pues podemos ayudarles a navegar el sistema de salud aquí en México.
0: Oye, y justo el tema, por ejemplo, de abrir una cuenta, de recuperar un poco esa identidad y tener una personalidad física, como le llaman aquí, y además integrarse a la sociedad, ¿cómo lo reciben los demás mexicanos?
1: Es un proceso bastante difícil y regresamos como a lo que hemos dicho sobre el aislamiento, ¿no? Como no solo la circunstancia que estás viviendo te aísla, sino esta falta de conocimiento se ve también en lo social. Y entonces es difícil para las personas de la comunidad encontrar fuera de la misma comunidad alguien que les entienda al 100%, ¿no? Incluso tenemos pues acompañamos casos de personas que sí tienen familia, ¿no? Y que, no sé, estuvieron ahí 12 años, pero pues siempre hablaban con una tía, ¿no? A la que quieren mucho. Pero incluso esa tía a la que quieren mucho, pues en realidad no comprende todo lo que está pasando la persona, ¿no? Exacerba este sentido de aislamiento, el hecho de que, pues, la sociedad tenga muchos prejuicios y estereotipos sobre la comunidad retornada y deportada, porque pues también podemos hablar de que si oyen la palabra deportado, lo primero que la gente de a pie te pregunta es ¿qué hiciste?, ¿no? Cuando en realidad, pues el derecho migratorio no tiene nada que ver con el derecho criminal o penal, a pesar de lo mucho que han intentado los gobiernos criminalizar a las personas migrantes, ¿no? Entonces es muy diverso y hay muchísimos factores de por qué es difícil. También pues se atraviesa de, pues estás en duelo, ¿no? Si tu familia se queda allá, es muy difícil crear vínculos nuevos si estás activamente viviendo un duelo de esta pérdida, de estar lejos. Por eso NODA también, el trabajo que hacemos lo vemos desde dos pilares, ¿no? Uno que es este de retorno digno e incidencia, que es el acompañamiento de casos, que ya hablamos de orientación, información, de llevar los casos concretos, y el otro de creatividad radical, ¿no? Y bajo esta conceptualización de lo que es la creatividad radical, pues ODA busca también tener una oferta cultural y social y comunitaria para la comunidad, para que empiece a formar estos lazos y este arraigo nuevo, si es que deciden quedarse en México, ¿no? Porque pues de nada te sirve tener todos tus documentos si te sientes sola, solo, sole. Y entonces pues hacemos muchos eventos. Ahorita en octubre vamos a tener Duelo en Resistencia, que es básicamente poner el altar, comer pan de muerto y chocolate. Todo el mundo está muy invitado. Y este tipo de eventos que fomentan que puedan hablar con otras personas que sí les van a entender, ¿no? Porque hemos vivido las mismas situaciones. Y pues también el ver el arte, la poesía, la pintura, el baile, como algo que nos ayuda también a sanar estas cuestiones por las que estamos pasando, ¿no? Y no solo algo como que la élite hace, ¿no? Porque pues el arte puede ser usado para la sanación, para crear comunidad.
0: Ahora rápidamente, ya para terminar, en la parte financiera, porque muchos llegan, aunque hayan tenido su casa ya, su coche, su trabajo, su dinero, y llegan y a veces no se trajeron nada.
1: No, antes de expandir sobre una respuesta concreta, sí quisiera otra vez exhortar a la banda a prepararse con los poderes necesarios para que si algo pasa, ¿no? El compadre, la amiga, alguien de mucha confianza pueda vender o mandarte tus cosas. Me parece que en general el llamado es a la preparación, porque no podemos estarnos a la suerte. Sí hay algunas como cuestiones que salen recurrentemente en estas sesiones informativas, ¿no? Y una de esas es que la gente dice como de, pues es que yo me quiero traer todo, ¿no? Y es muy válido, pero pues tal vez ahí el consejo sería como tienes que valorar si todos los trámites, el embalaje, el camino, el tener que viajar por carro en lugar de avión lo vale, o si tal vez lo mejor es venderlo, guardar un dinero, ¿no? Abrir tu cuenta bancaria históricamente ha sido un reto. Con el avance de la tecnología se vuelve más o menos un poquito más sencillo, ¿no? Están estas opciones de gobierno como Finavien, donde en teoría puedes sacar tu tarjeta de Estados Unidos y de México en el consulado. Luego están las opciones de bancos más nuevos, ¿no? Donde ya no son bancos, sino sistemas financieros como Nu, o Didi, o Mercado
4: Pago. Que son como virtuales.
1: Ajá, que son virtuales y que ya podrías sacar en teoría desde Estados Unidos con tu INE mexicano allá, ¿no? Y también los invito como a investigar diferentes opciones, no solo del dinero ahora, sino del dinero al futuro, ¿no? Siento que generaciones como las de nuestros padres, ¿no? Yo ahora tengo 34 para referencia, pensaban todavía como de, ay, pues me voy a ir a retirar a México, ¿no? Y eso poco a poco se fue perdiendo porque empezamos nuestra vida allá, ¿no? Y ahora no es que pintemos a México como la panacea y que sí ven a retirarte acá, pero si de por sí ya estás considerando que tal vez Estados Unidos no es el lugar, pues considera abrir una cuenta de retiro acá, ¿no? Con una empresa acá que te abra tu plan de inversiones para el retiro, empezar a aportar desde ahora. Y en el pasado también Oda ha dado webinars con asesores de seguros que nos dicen que hay algunos seguros que incluso si no te regresas, al final te pueden depositar tu dinero en Estados Unidos. Exacto, ¿no? Entonces, para algunas cosas de tecnología no nos ha favorecido, pero para las que sí, hay que aprovecharla, ¿no? Claro.
0: Oye, para concluir, ¿dónde pueden conseguir esta tarjeta verde? Obviamente no estamos incitando a que se regresen, ¿no? Cada quien es su propia decisión, pero tener siempre un plan o hacer algo. ¿Qué les dirías como mensaje final a nuestros amigos?
1: Primero que nada, secundar lo que tú dices, ¿no? Oda no está diciendo sí, vénganse, ni está diciendo México es mejor que Estados Unidos. En general, una verdad universal es la vida es difícil y uno tiene que escoger el tipo de difícil, ¿no? Difícil el quedarse allá con todo lo que está pasando o el difícil. Pero en esta idea de que a lo que sí les ofrecemos es estar preparados, pues pueden encontrar a la tarjeta verde en nuestra página web. Es www.odamexico.org. Ahí van a ver un apartado donde dice tarjeta verde. La tarjeta verde es completamente gratuita. De hecho, la pueden descargar e imprimir directamente de nuestra página web. Está en español, está en inglés e incluso está en Tzotzil, ¿no? Para que la puedan usar y también exhortarles como, pues, a organizarse, a apoyarse entre nosotros mismos, ¿no? Nadie nos va a venir a salvar más que nosotros mismos en comunidad. Y, pues, este recurso es gratuito y también es para que se use, ¿no? Tenemos personas en Estados Unidos que nos dicen como de, ay, imprimí en mi casa 100 y las corté y fui a repartirlas al consulado. Pues sí, para eso son, ¿no? Si alguien te quiere cobrar por la tarjeta verde, sí, es gratuita, es completamente gratuita para que la usen, para que se apropien de ella y puedan tener información. También, como decimos, si por alguna razón ODA no es tu jam, podemos referirte a alguna otra organización muy confiable con las que hemos trabajado ya por más de una década.
0: Pues Esme, muchísimas gracias.
1: Muchas gracias a ustedes.
0: Muchos retos tienen que enfrentar los mexicanos que regresan a tierra azteca. Hay organizaciones que los ayudan a que este proceso sea más suave. Algunos, como escuchamos, están buscando encajar y por lo menos han eliminado esa incertidumbre y ese miedo cada mañana. Y como escuchábamos en algunas de sus declaraciones, a veces no se sienten ni de aquí ni de allá, pero llevan consigo un pedacito de México y un pedacito de los Estados Unidos. Espero que hayan disfrutado de esta edición México de Línea Abierta. Estamos llegando al final de este programa y, como sabe, este y todos los demás programas de Radio Bilingüe puede volver a escucharlos en radiobilingüe.org y seguirnos en nuestras redes sociales en @radiobilingüe. 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Jorge Ramírez está en los controles técnicos. María de Jesús Gómez es asociada de producción. Josy Tiscareño Pereira es productora y Desiree Yepes coordina la producción. Samuel Orozco es el director de noticias. Yo soy Citlali Sáenz. Muchas gracias por acompañarnos. Hasta la próxima.

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2: Bienvenidas, bienvenidos a este primer servicio informativo de los noticiarios Pulso en este viernes. Llegamos al viernes 9 de octubre de 2026. Les saluda con mucho gusto Alexia Cervantes a nombre de todas las personas que trabajamos aquí en este equipo de noticias. Así que les invito a que se queden con nosotros a escuchar la información, lo más relevante hasta el momento en México y en el mundo. Una riña y enfrentamiento armado dentro del centro penitenciario El Castillo en Mazatlán dejó un saldo oficial de 10 personas muertas y 16 heridas, entre ellas un menor de edad. La presidenta Claudia Sheinbaum se reunió en Palacio Nacional con el embajador de Estados Unidos en México, Ronald Johnson, para hablar del T-MEC y de inversiones. El encuentro ocurre días después de que la presidenta cuestionara públicamente al diplomático por la colocación de la primera piedra de la Academia Internacional de Capacitación Policial en Querétaro. La seguridad de las elecciones de 2027 está garantizada por las Fuerzas Armadas y el Gabinete de Seguridad, afirmó Omar García Harfuch, el secretario de Seguridad y Protección Ciudadana, tras comparecer a puerta cerrada ante la Junta de Coordinación Política en la Cámara de Diputados. Trabajadores del Instituto Mexicano del Seguro Social llamaron a un paro nacional tras no llegar a un acuerdo con la Secretaría de Gobernación sobre incremento salarial y la demanda de falta de medicamentos. Aseguran que realizan paros escalonados en al menos 20 unidades por falta de recursos para atender al derechohabiente. Grandes filas se registraron en las sedes del Nacional Monte de Piedad durante el primer día de operaciones después de un año de huelga. En información internacional, la Organización de Naciones Unidas para las Mujeres afirma que los ataques de Israel en la Franja de Gaza, en estos ataques han muerto o han resultado heridas más de 50.000 mujeres y niñas. Un dato que muestra que en Gaza, una de cada 21 mujeres y niñas perdieron la vida o viven con discapacidades a consecuencia de los bombardeos israelíes. Crece la protesta social en Francia. Organizaciones estudiantiles y sindicatos llaman a otra gran manifestación para el martes 13 de octubre, mientras las autoridades ultiman las respuestas concretas para aplacar esta revuelta. La presidenta encargada de Venezuela, Delcy Rodríguez, anuncia el adelanto de las fiestas navideñas en ese país para el próximo 1 de noviembre, una tradición del expresidente Nicolás Maduro, quien ha sido acusado junto con su esposa por actos de tortura y represión en Estados Unidos. Y la jurista Navi Pillay gana el Premio Nobel de la Paz 2026 por sus esfuerzos en promover la paz y el derecho internacional. Vamos de lleno con toda la información porque una riña en el centro penitenciario del Castillo en Mazatlán, Sinaloa, dejó 9 internos y un menor de edad muerto, además de 16 internos heridos. Esto informó la Secretaría de Seguridad Pública Estatal. La dependencia aseguró que el centro penitenciario se encuentra bajo control y que las autoridades mantienen presencia en el lugar para preservar el orden y garantizar la seguridad. La Fiscalía General del Estado fue notificada y realizará las investigaciones para esclarecer lo ocurrido y determinar las responsabilidades correspondientes tras esta riña con armas de fuego.
3: Alrededor de las 10 de la mañana de este jueves 8 de octubre, se reportaron detonaciones de armas de fuego en el interior del penal El Castillo en Mazatlán. A este lugar arribaron directivos de la Secretaría de Seguridad Pública Mazatlán y del Estado de Sinaloa. Posteriormente, la autoridad confirmó que se dio un altercado en el centro penitenciario El Castillo, dejando a 10 personas sin vida y 16 más heridas. Entre los fallecidos se encuentran 9 reclusos y un menor de 3 años de edad quien se encontraba de visita. La Secretaría de Seguridad Pública de Sinaloa, a través de la dirección del Centro Penitenciario El Castillo, confirma este incidente ocurrido al interior de las instalaciones. Este hecho provocó la movilización del grupo interinstitucional para poder restablecer el orden. Los heridos fueron trasladados para recibir atención médica prehospitalaria. Sinaloa ha enfrentado históricamente desafíos en seguridad penitenciaria, con incidentes que reflejan la complejidad de mantener el orden y garantizar los derechos de las personas privadas de su libertad en sus centros de reinserción social. Estos eventos subrayan la necesidad de fortalecer los mecanismos de control y prevención. La Dependencia Estatal de Seguridad dio aviso a la Fiscalía General del Estado. Esta instancia llevará a cabo las investigaciones correspondientes para esclarecer lo ocurrido. Se informó también que el personal de trabajo social establece comunicación con los familiares de las personas fallecidas, pues continuarán con estas labores para brindarles información correspondiente. Como medida preventiva y con el objetivo de salvaguardar la integridad de las personas privadas de la libertad, la visita al centro penitenciario quedó suspendida hasta nuevo aviso. Las autoridades mantienen su presencia en el lugar para preservar el orden y garantizar la seguridad, lo comenta la autoridad. Incluso los familiares de los reclusos han asistido a las instalaciones del centro penitenciario consultando información sobre sus familiares. Hasta el momento es lo que la autoridad da a conocer en el estado de Sinaloa, pues no es el primer hecho que se presenta en los centros penitenciarios de la entidad. Desde Sinaloa y para Radio Educación, Damaris Palomares.
2: Y en otras informaciones también hay que decir que el titular de la Secretaría de Seguridad y Protección Ciudadana, Omar García Harfuch, dejó en claro que su trabajo como funcionario público no le permite tener una agenda paralela rumbo a las elecciones presidenciales de 2030. Las declaraciones de Harfuch se dan tras su comparecencia ante la Junta de Coordinación Política de la Cámara de Diputados y al hacer referencia a los comentarios del senador del Partido Verde, Manuel Velasco, quien afirmó que si García Harfuch decidiera participar en 2030 y mantiene su buen trabajo y popularidad, sería un proyecto ganador. Durante su comparecencia fue cuestionado sobre los alcances del intercambio de información con autoridades estadounidenses y sus límites, particularmente ante el clima de injerencia denunciado por el Ejecutivo Federal. García Harfuch indicó que no es una cuestión de voluntad, sino de dónde nos marca nuestra ley, dijo. Agregó que la Constitución mexicana es muy clara de hasta dónde puede llegar este intercambio de información y de participación extranjera. Lo único que podemos y nos es permitido por las leyes mexicanas es el intercambio de información con pleno respeto a nuestra soberanía, esto dijo Harfuch.
0: La colaboración con Estados Unidos en materia de seguridad se lleva a cabo en el marco del respeto de la soberanía de ambas naciones, aseguró el secretario de Seguridad Pública Omar García Harfuch en conferencia de prensa después de comparecer ante la Junta de Coordinación Política de la Cámara de Diputados. El funcionario federal señaló que se comparte información con autoridades de Estados Unidos, pero siempre de acuerdo con los marcos legales. García Harfuch agregó que la información que se comparte ha permitido la detención de integrantes del crimen organizado.
4: No es una cuestión de voluntad, es una cuestión de dónde nos marca nuestra ley. La Constitución mexicana es muy clara hasta dónde podemos llegar, hasta dónde puede llegar este intercambio de información, hasta dónde puede llegar la participación extranjera. Ahorita, lo único a lo que nosotros podemos y se nos es permitido por las leyes mexicanas es el intercambio de información con pleno respeto a nuestra soberanía. La presidenta ha sido muy clara en eso. Tenemos intercambio de información permanente, diario.
0: El funcionario federal informó que las instituciones de seguridad trabajan de manera conjunta para detectar los focos rojos en el actual proceso electoral y garantizar comicios en paz.
4: No es una tarea exclusiva de la Secretaría de Seguridad. Estamos trabajando todas las instituciones del Gabinete de Seguridad, Secretaría de la Defensa, Secretaría de Marina, principalmente Guardia Nacional va a jugar un papel fundamental en estas elecciones, pero también hacerlo de manera muy, muy coordinada con las policías estatales y las fiscalías estatales.
0: Para Pulso de Radio Educación, Sosimo Díaz.
2: Bajo la coordinación de Consultora Solidaria, centenas de organizaciones de familias de víctimas de desaparición, organizaciones civiles diversas, familias de personas desaparecidas y personas de la academia y activistas presentaron al Comité de la ONU contra la Desaparición Forzada el informe Desapariciones Forzadas Generalizadas o Sistemáticas Cometidas en México. El documento expone que se tiene registro oficial de 358.813 personas desaparecidas desde diciembre de 1952 al 28 de abril de 2025, de las cuales han sido localizadas 231.335. Lamentaron que datos del Registro Nacional de Personas Desaparecidas y No Localizadas solo documenten a 117.294 desapariciones y 10.184 personas no localizadas, cifras muy lejanas de la realidad, destacaron.
5: Organizaciones de la sociedad civil y grupos de personas buscadoras pidieron que el gobierno mexicano acepte apoyo económico y humanitario para resolver la grave crisis de desapariciones que vive el país. En conferencia de prensa desde un recinto adjunto al edificio sede de las Naciones Unidas en Nueva York, Michael Chamberlain, de Consultoría Solidaria, recordó que México es el país que, sin estar en guerra, registra el mayor número de desaparecidos a nivel mundial.
6: A lo largo de estos 20 años hemos acumulado la cifra de 135,000 personas desaparecidas, que para un país que se considera que no está en guerra, es la cifra más alta que existe en el mundo de desapariciones. Y lo peor del caso es que siguen desapareciendo. Al inicio del actual gobierno, el índice de personas desaparecidas de manera diaria, el número de personas desaparecidas desaparecen cada día, llegó a más de 40, de acuerdo al registro mismo, registro oficial de personas desaparecidas. Tenemos muchas dudas con respecto al registro, sobre todo porque creemos que hay grandes subregistros, pero es el único instrumento que tenemos para entender o tratar de entender más o menos cómo se da el fenómeno de la desaparición.
5: Ante esta situación, las ONGs convocadas y financiadas por Global Exchange pidieron que México acepte ayuda internacional para resolver este problema, señaló Chamberlain.
6: Que haya apoyo financiero y técnico a México, y quiero resaltar esto porque el comité no está diciendo que se condene a México, no hay una sentencia hacia México, tampoco es un tribunal, es un comité de expertos, está tratando de ver cómo salimos del problema y está sugiriendo a México apoyo técnico y financiero que México dice ya recibir. Entonces nos parece que tiene que abrirse a espacios, insisto, que tienen que ver con la impunidad, con la colusión y con el desmantelamiento de los grupos criminales que están detrás de estos crímenes.
5: Para Pulso de Radio Educación, Carlos Calzada.
2: Seguimos con este servicio informativo porque el presidente de la mesa directiva de la Cámara de Senadores, Higinio Martínez Miranda, afirmó que las reformas a la legislación secundaria promovidas por el Poder Judicial de la Federación servirán para corregir lo que esté mal, lo que no implica que la reforma constitucional del Poder Judicial haya sido insuficiente. El senador por el Estado de México aseguró que si bien la reforma constitucional del Poder Judicial fue un éxito, siempre hay cambios legales por hacer.
7: El Senado de la República se declaró listo para revisar las propuestas que haga el Poder Judicial para modificar su marco normativo y ajustar la reforma vigente desde septiembre del 2024, cuyo principal cambio fue el voto popular para elegir a jueces, magistrados y ministros, tanto en el ámbito federal como estatal. El presidente del Senado, Higinio Martínez, explicó que esperará conocer primero la evaluación de quienes actualmente integran y operan el Poder Judicial, pero reconoció que los ajustes son pertinentes y necesarios ante las fallas que se han señalado por diversos sectores, incluidos legisladores, sobre la llamada reforma judicial.
8: A esa reforma judicial que aprobamos hace un tiempo, y que yo fui parte de eso, sin lugar a dudas, y lo digo responsablemente, pues la realidad nos dice que hay que buscar algunos ajustes. No voy a decir cuáles son, ¿sí? Ahora a quien le toca en primera instancia decirle al Poder Judicial, que es el que está viviendo, ¿sí? Los beneficios o los problemas que haya ocasionado esta reforma judicial. Nosotros tenemos una idea, pero vamos a esperar a ellos lo que están viviendo, no solo a nivel de la Suprema Corte, sino a nivel de todas las los tribunales en todos los estados, ¿no? Entonces, vamos a ver, si hablo de mi estado, hay que hacer ajustes, yo diría, pero prefiero que sean los expertos que nos digan primero y sobre eso trabajaremos.
7: Para Pulso de Radio Educación, Reina.
2: Y la presidenta Claudia Sheinbaum recibió este jueves en Palacio Nacional al embajador de Estados Unidos en México, Ronald Johnson, y a integrantes de la Cámara de Comercio de la Unión Americana, después de la polémica por la colocación de la primera piedra de la Academia Internacional de Capacitación Policial en Querétaro. También estuvieron presentes el secretario de Economía, Marcelo Ebrard, y el presidente del Consejo Coordinador Empresarial, José Medina Mora.
9: La presidenta Claudia Sheinbaum mantuvo una reunión con empresarios estadounidenses y mexicanos en Palacio Nacional, encuentro en el que también participó el embajador de Estados Unidos en México, Ronald Johnson. El encuentro se programó con la American Chamber of Commerce a fin de abordar temas económicos, inversiones y competitividad entre México y Estados Unidos. Mediante un mensaje en redes sociales, la presidenta Claudia Sheinbaum dio a conocer que en la reunión con integrantes de la Cámara de Comercio de Estados Unidos, quienes estuvieron acompañados del embajador estadounidense, aseguró que conversaron sobre la confianza en México, que tiene inversiones de empresas estadounidenses y la importancia de mantener la relación comercial para el bienestar de ambos países. Previamente, durante la conferencia mañanera, la presidenta Claudia Sheinbaum expresó que en relación al asunto de la intención de impulsar una academia policíaca internacional en Querétaro con asesoría estadounidense, existe el compromiso verbal tanto del embajador Johnson como del gobernador panista de Querétaro, Mauricio Curi, de que van a respetar el marco legal y la Constitución mexicana.
10: En el caso de la primera piedra de esta academia internacional de policía, como aquí mostramos, el secretario de Seguridad de Querétaro dijo que era para colaborar con las agencias de los Estados Unidos. Todavía no ocurre, apenas se puso la primera piedra. Entonces el secretario de Seguridad habló con el gobernador de Querétaro, Omar habló con el gobernador Curi y le dijo, recuerda que para cualquier colaboración pues hay una ley, hay un procedimiento. Y pues lo mismo para el embajador de los Estados Unidos. Entonces, digamos que no hubo más que un anuncio, no hay todavía un procedimiento adicional. Y ambos dijeron, sí, hay que colaborar dentro del marco de la Constitución de México, de las leyes. Incluso hizo un mensaje el gobernador Curi, diciendo, no voy a violar nada, sino que voy a informar y a pedir solicitud de algún permiso en caso de esta colaboración cuando funcione la academia. Y de todas maneras, también se le informó pues que una academia de un estado tiene que ser en términos de lo que investigue y las atribuciones que tiene entidad de la República.
11: ¿También respondió el embajador Johnson?
10: Sí, que se colabora, se coopera y siempre en el marco de las leyes mexicanas.
9: Para Pulso de Radio Educación, Víctor Bárcenas.
2: ¿Pero qué nos dice este encuentro de la presidenta con Ronald Johnson sobre la relación bilateral? Para hablar de ello, tenemos el gusto de saludar vía telefónica a la doctora Leticia Calderón Chelios. Ella es internacionalista, especialista en derechos políticos, derechos humanos, académica e investigadora del Instituto Mora. Así que, doctora, qué gusto saludarte. ¿Cómo estás?
12: Muy bien, Alexia, qué gusto también. Buenos días.
2: Oye, pues después de este desencuentro, digamos, por la Academia Policial en Querétaro, la presidenta Claudia Sheinbaum recibió al embajador de Estados Unidos, Ronald Johnson, en una reunión, hay que decirlo, con empresarios. Vaya, el tema era lo económico. Pero ¿qué lectura haces de este encuentro y qué mensaje, digamos, enviaría sobre pues el estado de la relación bilateral?
12: Bueno, pues mira, yo creo que evidentemente en términos comerciales siempre son importantísimas estas reuniones, que se conozcan y que un poco abran el espectro, ¿no?, el horizonte de intercambio comercial, pero obviamente esto se da en el marco de una disputa muy fuerte, porque el embajador, él ha apretado desde el día que llegó. Que no se nos olvide que se le hizo un recibimiento con honores de parte de algunos personajes de la ultraderecha mexicana, Verástegui principalmente en su momento, y que pues eso no se estila en una cuestión donde la diplomacia lo que busca justo, bueno, en primer lugar con la presidencia, ¿verdad?, pero en términos de tratar de mantener relaciones con todos los grupos de poder, políticos, y en ese sentido tener capacidad también de moverse. Bueno, aquí, desde que llegó este embajador, bueno, ex agente de la CIA, y todo el mundo lo sabemos, y se dijo, se habló mucho de eso, incluso de no recibirlo, bueno, cosa que para México es sumamente complicada. Es una relación que siempre ha sido muy desvestida y afloje, pero en este caso, desde el inicio. Ahora, en esta reunión lo que sí vimos, y fue muy importante, es que, bueno, toda una escenografía en términos de los empresarios que tienen intereses, y que sus intereses, pues obviamente están resguardados, y ese es el mensaje principal. La segunda parte es, pues, que ya se encontraron físicamente, ¿no? Visualmente, cara a cara, el embajador y la presidenta, después de esta situación en la cual él ha tenido una presencia, y además, digamos, vamos a decirlo ahora sí que en español, pues no se calla, él habla, es muy vocero de lo que hace, y va y inaugura una academia que, a todas luces, bueno, la presidenta ya ha respondido en las mañaneras, la ilegalidad que tiene, en el sentido de los permisos que tiene que tener, cierto tipo de acuerdos que hacen los gobiernos locales, que claro que tienen derecho a tener estas relaciones bilaterales, pero que hay ciertos temas como el de seguridad. Y yo creo, Alexia, que hay que verlo en un contexto todavía más amplio. Mira, esto está ocurriendo hoy, ahorita, en este momento, así, de este nivel de intensidad, incluso te diría más, en Chile. Porque en Chile, el embajador de Estados Unidos en Chile, con un perfil muy parecido, está también apretando, imagínate, en este caso, a un presidente como Kast, que es, digamos, de derecha chilena, y que participa del escudo de las Américas, es aliado de Estados Unidos, todo este nuevo perfil de mandatarios que estamos viendo en la región, y sin embargo, la presión también está muy fuerte ahí para que cooperen de una manera más intensa, y pues también, pues está la política local, lo doméstico, lo que importa a los presidentes que son sus países. Entonces, lo digo para que lo veamos también en un contexto donde la estrategia de Estados Unidos es presionar lo más posible para lograr la mayor cantidad de, pues a lo mejor, no solamente de tener voz y mando, sino también de poder hacer, de lograr concesiones a su favor, que aquí es donde uno no entiende, porque Estados Unidos, vaya que logra concesiones, pero pues tienen un límite, y un límite que también es un intento de hacer ver menor a los presidentes, no solo a nuestra presidenta, porque si públicamente quieres exhibirla y mostrar que está subordinada o subordinado, en este caso que mencionaba yo, a Chile, o vamos, ¿qué pasó también en Brasil la semana pasada? Directamente la embajada de Estados Unidos declaró que cerraba sus embajadas y sus consulados en ese país por cuestiones de seguridad por las elecciones. A ver, ¿cómo? Pues, ¿qué está pasando en Brasil? Más allá de la violencia común y de lo que ocurre, bueno, es que son mensajes ya ni tan simbólicos, sino de una fuerte presencia y de un fuerte intento de control, que la verdad es que pues sí es como de un jaloneo muy difícil. Yo creo que después de esta reunión pues se destensan un poco las cosas, en el sentido de que por lo menos ya le bajas, porque visualmente, digo, ocurre, ¿no? Cuando uno ya ve a una persona y, bueno, mandas un mensaje, a lo mejor no verbal, pero sí visual, si hay una, pues digamos, quién está por encima de esta situación en un país donde además la presidencia en nuestro caso es muy fuerte, bueno, pues obviamente la doctora Sheinbaum. Y déjame que agregue nada más un elemento. Viene todo el arsenal de los colegas, de los empresarios de la American Chamber. ¿Y quién ha estado y quién ha participado desde nuestro país? Porque es mexicano, doble nacional. Bueno, este otro colega, Larry Rubin, bueno, colega, yo le dije, vea cómo es el empresario Larry Rubin, que ha sido también muy presente en las últimas semanas a propósito del tema de aprobar la ley de no dos nacionalidades para quienes se llegaran a registrar a cargos como senador y presidente, que bueno, ahí serían como muy poca gente, ¿verdad? Porque es algo inalcanzable para la inmensa mayoría, pero que fue muy, muy visual, muy vocero, fue una persona que realmente dio una opinión muy, pues muy enfática, y él es parte de estos grupos, no es que haya estado, pero es parte, y es, digamos, en este escenario de mucho golpeteo a propósito de una relación que para nosotros es fundamental, complejísima, asimétrica, y que, déjame que lo cierre aquí, se da en un contexto que, lejos, por favor, anótenlo, lejos de una debilidad, y que ya esta que se repite mucho en los medios, también en la academia, no es que Estados Unidos, Trump ya está de salida, fíjense, o sea, primero Trump no está de salida, así pierda todo, pero obviamente se debilita y lo que sea. Pero yo sí creo que tenemos que ser muy cautos. Lo que hemos visto en la escenografía de América Latina le da otro tipo de presencias más. Creo que tenemos que ser muy cautos. Lo que hemos visto en la escenografía de América Latina le da otro tipo de presencias.

0: bajó, dicen ahora las encuestas, a 27%. Eso ha tenido, digamos, las últimas elecciones Donald Trump. Lo único es que subió, o sea, logró captar un tipo de voto que no lo había apoyado, pero está en su máximo anterior, ¿eh? Porque los demócratas estaban sobre el 20-21 de apoyo de los latinos. Entonces, perdón, los republicanos. Entonces, ojo con esto, porque si no, no leemos con frialdad un proceso político que se está llevando a cabo y que tendrá su, digamos, su culminación el 3 de noviembre, el día de la elección en Estados Unidos, pero que no nos confiemos y no tampoco demos como un escenario en el cual parte de esto que están empujando y apretando personajes como Johnson en este país, en Chile, en Brasil, en Colombia, ¿verdad?, tiene que ver con también generar una presencia y una, digamos, una tensión en estos gobiernos. Ahora sigue, como diría aquel, tu copelas o cuello. Entonces, sí, ¿no?
1: Oye, doctora.
0: Para citar aquel clásico. Pero sí creo que hay que ser más cautos y ir yendo día a día, porque esto se está tensando también por el escenario que ellos tienen. O sea, también su debilidad la fortalecen de otro lado y bueno, ni modo, aquí estamos del otro lado.
1: No, totalmente, doctora, y te agradezco mucho estas reflexiones para las audiencias de la radio pública. Ya solo cierro mencionando que, pues justo Javier Milei, el presidente de Argentina, publicó ayer una caricatura que muestra a la presidenta Claudia Sheinbaum sola en una mesa, digamos, sola frente al avance de la derecha en América Latina, y viene acompañada esta caricatura del mensaje: estamos limpiando el continente, y luego viene la palabra MAGA o la consigna MAGA, que es Make America Great Again, hagamos América grande de nuevo, esta frase de Donald Trump. Entonces, como bien dices, hay que estar muy atentos, muy atentas a cómo se vaya acomodando el panorama en América Latina. Doctora Leticia Calderón Chelius, internacionalista, especialista en derechos humanos, académica e investigadora del Instituto Mora, pues gracias por estas reflexiones para Radio Educación.
0: No, gracias por darme el espacio y nos vemos prontito por ahí. Gracias a todos también.
1: Un abrazo. Seguimos con la información, porque la subsecretaria de Hacienda y Crédito Público, María del Carmen Bonilla Rodríguez, aseguró que el paquete económico 2027 busca consolidar una nueva etapa del crecimiento con bienestar a partir de tres prioridades: conservar los avances sociales, acelerar la inversión pública y mixta y continuar fortaleciendo las finanzas públicas. Al comparecer ante la Comisión de Hacienda de la Cámara de Diputados, dijo que los recursos destinados a salud y educación aumentaron 11% y 8% en términos reales, respectivamente, para el 2027.
2: El presupuesto para 2027 busca fortalecer los avances en materia social e impulsar la inversión mixta pública y privada. Así lo afirmó María del Carmen Bonilla Rodríguez, subsecretaria de Hacienda y Crédito Público, en reunión de trabajo con diputados. La funcionaria federal aseguró que el paquete económico garantiza la continuidad de los programas sociales.
3: El paquete económico 2027 busca consolidar una nueva etapa de crecimiento con bienestar, sustentada en tres prioridades: preservar los avances sociales, acelerar la inversión pública y mixta y continuar fortaleciendo las finanzas públicas.
2: Bonilla Rodríguez señaló que en el presupuesto para el próximo año hay un incremento real para los sectores de salud y educación.
3: La primera prioridad es garantizar que el crecimiento y la estabilidad fiscal se traduzcan en bienestar para la población. El paquete preserva los recursos destinados a garantizar el acceso a derecho. Prueba de ello es que el gasto en salud y educación aumentarán 11% y 8% en términos reales, respectivamente, para 2027. La segunda prioridad es ampliar la capacidad productiva del país. El plan de inversión en infraestructura para el desarrollo con bienestar contempla 5.7 billones de pesos de inversión pública y mixta entre 2026 y 2030, con una participación destacada del sector energético.
2: En tanto, el diputado Carol Antonio Altamirano señaló que el paquete busca fortalecer la recaudación. Para Pulso de Radio y Educación, Sosimo Díaz.
1: Y bueno, a propósito de estos temas, trabajadores del Instituto Mexicano del Seguro Social se movilizaron hacia las oficinas administrativas del organismo, donde llamaron a un paro nacional y advirtieron que podrían instalar un plantón en el inmueble ubicado en Paseo de la Reforma, pues solicitan un mayor aumento salarial e insumos básicos para los centros de salud. Los inconformes rechazan un aumento salarial de 2.9% y acusaron a los líderes sindicales de vendidos, luego de que acordaron con Segob una consulta para revisar este aumento, algo que los agremiados tomaron como una traición sindical. Diversos

0: Líderes del movimiento aseguran que han interrumpido labores de manera escalonada en al menos una veintena de unidades del IMSS. Asimismo, trabajadores en activo y jubilados marcharon en Aguascalientes, Campeche, Chiapas, Guerrero, Michoacán, Morelos, Tabasco, Quintana Roo y Yucatán en apoyo a sus compañeros aquí en la Ciudad de México. Y pese a la aceleración de los últimos dos meses, la inflación se mantuvo dentro del rango objetivo del Banco de México en 3%, con un intervalo que ya sabemos tiene una variabilidad que va del 2 al 4%.
1: En el detalle de la información, el INEGI advierte que los productos y servicios que reportaron precios a la alza fueron la cebolla, gas doméstico LP, vivienda propia, pollo, primaria, loncherías, fondas, torterías y taquerías, universidad, otras frutas, transporte aéreo, mientras que a la baja estuvieron la papa y otros tubérculos, servicios profesionales, paquetes de internet, telefonía y televisión de paga, así como el aguacate, suavizantes, limpiadores, la naranja, tequila, automóviles, servicio de internet y productos para el cabello. Cabe mencionar que en el periodo de referencia, el índice de precios al consumidor de la canasta de consumo mínimo tuvo un incremento mensual de 0.59 y de 3.29% a tasa anual. Para Pulso de Radio Educación, Verónica Martínez Chavira.
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0: Y como cada viernes sacamos el cafecito, ya es permitido acompañarlo con pan de muerto. Para escuchar el comentario de Irene Levy, nuestra experta en telecomunicaciones, presidenta fundadora del Observatel, hoy nos va a hablar de dos temas. Por una parte, el Foro México Digital Summit 2026, que está enfocado en el análisis de la infraestructura digital de inteligencia artificial, pero también nos va a hablar de estas reformas para evitar el acoso telefónico. Así que adelante, maestra, te escuchamos.
3: Muy buenos días, querida Alexia. Pues sí, con cafecito de viernes y sí, ya es momento del pan de muerto. Y platicarles de este, y ahorita te voy a platicar de un tercer tema que acaba de comentarse en la mañanera, pero por el momento, miren, esta semana, martes y miércoles, se llevó a cabo este evento, México Digital Summit, donde hubo una gran asistencia de diferentes actores. Obviamente el hilo conductor del foro fue la inteligencia artificial. No hubo absolutamente ningún panel que se escapara de este tema. Estuvo el gobernador de Chiapas hablándonos de cómo Chiapas pues está tratando de ser, le llaman el proyecto La Puerta de las Américas, para conectar Centroamérica y México y Norteamérica. Estuvo el CEO de América Móvil, la CEO de AT&T, estuvo el doctor Raúl Trejo platicándonos de la ética de la inteligencia artificial, un tema pues realmente importante, sobre todo en materia de la confianza. Se habló de la ley Telecom, se habló de muchísimos temas que la verdad vale la pena rescatar. Entiendo que por ahí, no estoy segura si por ahí están los videos, pero realmente fue importante porque estamos viendo cómo ya la conversación y la narrativa está cambiando de manera impresionante. TikTok estuvo también por ahí, algunas redes sociales, y ahora pues la conversación gira en torno a la inteligencia artificial, tanto las ventajas como los riesgos. La verdad es que fue un foro muy interesante y creo que de estos foros pues vale la pena sacar conclusiones de todas estas mesas. Inclusive hubo alguna mesa de servicios financieros, cómo con la inteligencia artificial se está logrando conocer más el perfil de los clientes. En fin, muy interesante. Y paralelamente, una gran agenda legislativa que tenemos. Estuvo también el senador Rolando Zapata. El senador Rolando Zapata, que es el presidente de la Comisión de Inteligencia Artificial, y nos estuvo platicando de cómo están viendo ellos la legislación que están preparando. Recordemos que la presidenta Sheinbaum anunció que quiere emitir una ley en esta materia, y pues nos comentó que ellos están viendo una legislación que no sea necesariamente pues rígida. ¿Por qué? Pues porque efectivamente la velocidad a la que cambia la inteligencia artificial, si tú haces una ley muy acartonada, pues pasan dos cosas, o la inteligencia artificial no avanza en nuestro país, o bien la deja de regular y cualquiera de las dos cosas está fatal. Entonces, me pareció muy buena la intervención del senador Zapata. Me pareció un legislador consciente de los retos y fue también esta una gran mesa. Estuvo la UNAM, estuvo Lidia Camacho de la Academia Mexicana de la Comunicación. Vaya, realmente un foro interesante y nutrido. Y decía yo, al mismo tiempo, la agenda legislativa va avanzando. Mientras estábamos en el foro, se aprobó esta iniciativa, esta vez del PAN, ¿no? De las pocas iniciativas de la oposición que se han aprobado en este mandato de Morena. Bueno, una iniciativa que la verdad, en mi opinión, es bastante mediocre porque lo que hace es crear, bueno, dicen que no se crea un nuevo registro, pero bueno, regular, le llaman ellos el acoso telefónico. Por parte de las empresas y digamos, de los bancos y de las empresas que nos hablan para ofrecernos productos y todo esto, pues ya había un registro, en realidad ya existe un registro, creo que se llama REPEP. Este registro donde se supone que uno pone su número y ya no le habla a nadie. Yo registré mi número hace mucho tiempo y todo el mundo me sigue hablando. Yo no veo que nadie le haga caso a esos números, a ese registro, perdón. A mí me siguen hablando, yo no sé el auditorio si ya tienen registrado su número y si alguien respeta eso. Bueno, ahora lo que hicieron fue agregar una prohibición y lo voy a leer. Dice, tampoco podrán realizar llamadas telefónicas o por cualquier otro medio no autorizado por la persona consumidora de forma reiterada y persistente con fines comerciales o publicitarios. A ver, voy a ser muy directa como yo lo soy. Esto no sirve de nada. Porque hay una prohibición de realizar llamadas, pero hay un calificativo de forma reiterada y persistente. Y luego hay otro, con fines comerciales o publicitarios. A ver, si un banco habla dos veces, pues el banco puede decir, o la empresa puede decir, oye, para mí dos veces no es de forma reiterada. Entonces, cuando tú incluyes en la legislación calificativos que no tienen una claridad, entras en un problema, de interpretación. Y por lo tanto, eso hace que no pase nada en la realidad. Y luego fines comerciales o publicitarios pueden decir, no, espérame, yo no es ni comercial ni publicitario, yo le estoy haciendo un favor al cliente porque le estoy ofreciendo algo dentro de su cuenta, en fin. Estas son cuestiones subjetivas que se incluyen. Claro, aquí no quisieron quedar mal tampoco con las empresas, pero como yo siempre he dicho, no se puede quedar bien con Dios y con el diablo. Así que para mí esta reforma, perdón, pero no sirve para nada. Bueno, y por el otro lado, hace un ratito, esto es muy importante, acaban de presentar en la mañanera la consejera jurídica, Luisa María Alcalde, acaban de presentar lo que será el decreto para proteger a los niños, niñas y adolescentes en materia de contenidos violentos de las plataformas digitales. Se presentó hace un momento y se dijo que en estos la próxima semana, martes o miércoles a más tardar, estará ya publicado en el Diario Oficial este decreto y la idea es prohibir el acceso y la recomendación y la exhibición de contenidos violentos para niños, niñas y adolescentes en las plataformas digitales. Claro, incluido pues, el discurso de odio, la violencia, el abuso, explotación sexual, suicidio, todo esto, ¿no? Y entonces van a obligar a las plataformas a incorporar ciertas medidas de seguridad desde el diseño y desde sus páginas y su seguridad. Vamos a ver, entiendo que están en pláticas con las plataformas digitales, lo que me parece muy bien que incluyan a las empresas. También creo que fue muy rápido. A mí lo que me está preocupando es esta prisa por legislar. Y esta prisa por legislar, algo que va en una constante evolución, pues nos lleva, repito, o a que la regulación quede obsoleta muy rápidamente o a que México quede excluido de ciertas ventajas tecnológicas. Yo no digo que esté mal, me parece fantástico, porque sí, realmente hay mucho riesgo para nuestros niños y adolescentes, pero me parece también que pueden tomarse un poco más de tiempo y estas cosas, pues, que políticamente brillan mucho, no necesariamente dan los mejores resultados y podrían dar, pues, mejores frutos. Cuestiones que se hagan con mayor tiempo. Pues seguiremos con esto. Hay otras cosas que se aprobaron en el legislativo que los comentaremos la próxima semana, querida Alexia Auditorio, pero por el momento este es mi comentario del día de hoy. Muy bonito fin de semana, lluvioso.
0: Así es, lluvioso, lluvioso en la mayor parte de este país, pero muchísimas gracias por estos comentarios, maestra. Por supuesto, estos temas vamos a estar muy atentas, atentos, porque de nada serviría, digamos, la clasificación de contenidos si los menores mienten en la edad al momento de registrarse en las plataformas. En fin, ahí hay mucho trabajo también de papás y mamás.
3: Así es, exactamente. Esta educación tiene que ir de la mano también. Estoy de acuerdo contigo.
0: Bueno, pues de esto hablaremos, por supuesto. Mientras tanto, te enviamos un abrazote.
3: Un abrazo para allá. Bye.
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0: Y bueno, además de estos temas que ya nos comentaba la maestra Irene Levy del decreto para garantizar entornos digitales seguros, en la conferencia matutina se ha hablado también del impacto de Simón, de este huracán Simón. Así que adelante con la información, Víctor, te escuchamos.
4: Alexia Cervantes, un saludo a ti y a la audiencia de Pulso de la Mañana. Así es, ante la presencia del huracán Simón en territorio nacional, hoy estuvieron presentes tanto la gobernadora de Guerrero, Evelyn Salgado, quien da detalles de cómo está haciéndose las labores de protección civil para que la población esté alerta ante el paso de este fenómeno meteorológico. Vamos a escucharla.
5: Al corte más reciente reportamos saldo blanco en Guerrero, no tenemos registro de personas fallecidas ni reporte de personas no localizadas. Tenemos 34 refugios que habilitamos de manera preventiva y no, afortunadamente no han tenido que ser utilizados. Las precipitaciones provocaron inundaciones, como pudimos ver en algunos videos e imágenes, en algunas colonias con afectaciones en vehículos, viviendas, locales comerciales, arrastre de material, deslaves, cierres parciales también de vialidades, la suspensión temporal del transporte público en distintas zonas del puerto de Acapulco, afectaciones parciales en el suministro de energía eléctrica, mismas que la Comisión Federal de Electricidad atendió desde el primer momento, y agradecemos enormemente a la directora con quien estuvimos en coordinación permanente, al igual que la coordinadora de Protección Civil.
4: También estuvo presente en este enlace que se tiene con la mañanera por parte de la directora general de la Comisión Federal de Electricidad, Emilia Calleja, quien dio detalles respecto de las afectaciones que ya ha generado en la región de el Pacífico Mexicano la presencia del huracán Simón. Vamos a escucharla.
6: En la Comisión Federal de Electricidad estamos preparadas y preparados con el personal calificado y recursos suficientes que tenemos ya ubicados en puntos estratégicos de los estados de Guerrero, Michoacán, Colima, Jalisco, Nayarit y Sinaloa. Tenemos 2.316 trabajadoras y trabajadores electricistas, 300 grúas, 726 vehículos ligeros, 85 plantas de emergencia, 17 vehículos todoterreno, un vehículo de comunicaciones, 85 plantas de emergencia y 113 torres de iluminación, junto con 4 helicópteros. También informar que el día de ayer, a las 15:54 horas, se presentaron las primeras afectaciones en la infraestructura de la CFE con la inundación de la subestación Puerto Marqués. Resultó necesario, Presidenta, desenergizarla por seguridad, y además resultaron con daños una línea de alta tensión de 115 kilovolts, 11 circuitos de mediana tensión y un ramal de media tensión.
4: También estuvo presente en la conferencia la titular de Protección Civil a nivel federal, Laura Velázquez, quien detalla la trayectoria que se espera en las próximas horas del huracán Simón, que sobre todo va a afectar a la zona de Jalisco y Colima. Vamos a escuchar.
7: El huracán Simón está en este momento como categoría 1. Se localiza a 355 kilómetros al sur de Manzanillo, Colima, y a 525 kilómetros al sur de Cabo Corrientes, Jalisco. El sistema continúa desplazándose hacia el noreste a 7 kilómetros por hora. Asimismo, presidente, es importante mencionar que hay vientos máximos de entre 40 a 50 kilómetros por hora, esto en las costas de Colima, Michoacán y Guerrero, como bien lo mencionó la gobernadora Evelyn Salgado. También lluvias puntuales en Guerrero y en Michoacán por el momento. Es muy importante mencionar, presidenta, que los modelos que nos ha presentado el Servicio Meteorológico Nacional indican un cambio en la trayectoria de este huracán Simón, todavía categoría 1, hacia el norte. Es decir, aproximándose paulatinamente a las costas de Jalisco y de Colima durante el fin de semana.
4: Se espera entonces afectaciones en Guerrero, Michoacán, Colima, Jalisco, Nayarit y Sinaloa por la presencia del huracán Simón en el país. Es el reporte que tenemos esta mañana.
0: Muchísimas gracias por esta información, Víctor Bárcena. Seguimos atentos a los avisos de las autoridades en la materia ante Simón. Y mientras tanto, te enviamos un fuerte abrazo. Quedamos pendientes del resto de la información que se siga generando.
4: Claro que sí. Feliz fin de semana. Un abrazo.
0: Vámonos ahora con información de carácter internacional, porque Arabia Saudita descartó una tregua con los rebeldes hutíes proiraníes de Yemen, quienes intensificaron sus bombardeos en los últimos días. Los hutíes aseguran controlar la capital yemení, Sanaa.
8: Sanaa tiene 3 millones de habitantes y está controlada por los rebeldes hutíes desde el 2014. Los bombardeos se han intensificado en los últimos días, golpeando a una población ya muy desgastada por el conflicto y por el bloqueo impuesto por la coalición militar liderada por Arabia Saudita. Muchas infraestructuras civiles están dañadas, viviendas, explotaciones agrícolas, centros de salud, colegios. Según la ONU, más de 184.000 personas han tenido que dejar sus hogares por el conflicto desde el 1 de agosto. Nuestra compañera Abla Junaidi ha podido contactar con uno de los habitantes de Sanaa, que prefiere no dar su nombre.
9: Hay gente que pierde su casa, los comerciantes pierden sus tiendas, no hay salarios regulares desde hace una década, se pagan cada 3 o 4 meses y aún así solo parcialmente. Hay mucha inflación, la vida es cara, todo es caro y la gente sobrevive como puede, encomendándose a Dios. La principal víctima de esta guerra es el pueblo yemenita, sea del bando que sea. El pueblo sufre la guerra desde hace 12 años.
8: Desde hace varios días, los hutíes multiplican los ataques contra Arabia Saudita, principal aliado de las fuerzas gubernamentales, con operaciones contra el aeropuerto de Riad o el de Abha, en el suroeste del reino. Hace menos de un mes consiguieron tomar el control del puerto de Moja y estrecho de Bab el Mandeb, la puerta del Mar Rojo. El ejército yemenita intenta recuperar, por ahora sin éxito, el control de estos dos puntos estratégicos.
0: Por otra parte, Israel continúa los ataques en la Franja de Gaza, por lo que la Organización de Naciones Unidas para las Mujeres afirmó que en este conflicto han muerto o han resultado heridas más de 50.000 mujeres y niñas. Un dato que muestra que en la Franja de Gaza una de cada 21 mujeres y niñas han perdido la vida o viven con discapacidades a consecuencia de los bombardeos israelíes. En este escenario de guerra, Irán afirmó que no abandonará el enriquecimiento de uranio ni entregará su uranio. Esto luego de que Estados Unidos afirmó que la República Islámica debía llevar a cabo reducciones significativas en su capacidad de enriquecimiento. Estas declaraciones surgen después de que Irán y Estados Unidos intercambiaran propuestas para poner fin al conflicto y reabrir el Estrecho de Hormuz, una ruta vital para el transporte mundial de energía. Por otra parte, en India, autoridades han desplegado a más de 20.000 policías y militares previo a la manifestación convocada para este sábado contra el presidente de la Comisión Electoral de India, Janesh Kumar, acusado de manipular el censo electoral.
10: Las autoridades han cancelado trenes, cerrado estaciones de metro y desplegado a más de 20.000 policías y paramilitares en la capital. La protesta la convoca el partido Cucaracha, un movimiento juvenil nacido en las redes que en julio precipitó la dimisión del ministro de Educación. La policía ha denegado el permiso para concentrarse en Jantar Mantar, el lugar oficial de protesta de la capital. Alega que la solicitud llegó con 3 días de antelación, cuando las normas exigen 10, y que el movimiento incumplió las condiciones de su anterior protesta. El Ministerio de Ferrocarriles ha cancelado cancelado los trenes de larga distancia que debían llegar mañana por la mañana a las dos principales estaciones de la ciudad, y el metro cierra desde esta noche los accesos a 57 estaciones. Esta tarde el Tribunal Supremo ha ordenado que no haya un cierre total y ha pedido un servicio regulado. El gobierno ha aceptado revisar las medidas. En varios estados, la policía ha hecho bajar de los trenes a grupos de estudiantes que viajaban hacia la capital. Organizaciones estudiantiles denuncian además arrestos domiciliarios de algunos de sus dirigentes. El movimiento asegura que hay al menos 10.000 detenidos en todo el país, una cifra que no ha podido verificarse. El portavoz del partido gobernante atribuye las acusaciones contra la policía a una oposición irresponsable y anarquista. El fundador del movimiento, Abhijit Dibke, mantiene la convocatoria. Desde Nueva Delhi, para Radio France Internacional, Varun P. Anand.
0: En otras latitudes crece la protesta social en Francia. Ayer se vivió una jornada de manifestaciones y enfrentamientos con policías, además del saqueo de un instituto en Burdeos. Esto mientras las autoridades ultiman las respuestas concretas para aplacar esta revuelta.
11: Los estudiantes y sindicatos de educación franceses han vuelto a salir a las calles este jueves, afirmando que el gobierno aún no ha respondido a sus demandas. Más de 250.000 personas se manifestaron en todo el país ya el pasado martes. En el distrito V de París, los estudiantes se han concentrado desde primera hora de la mañana. Sus quejas incluyen las largas jornadas escolares, la falta de profesorado y el deterioro de los edificios escolares.
12: Los sindicatos de enseñanza también se han sumado a la movilización, oponiéndose a los recortes propuestos en los puestos docentes y a la congelación salarial del sector público. El primer ministro, Sébastien Lecornu, trató de calmar las tensiones el miércoles por la noche, reconociendo que la indignación de los estudiantes no surge de la nada y que nadie puede permanecer indiferente.
11: El gobierno ha puesto en marcha una consulta en línea para recopilar las demandas de los estudiantes. Lecornu declaró que ya se habían recibido más de 40.000 respuestas y prometió las primeras medidas para finales de octubre, pero los manifestantes aseguran que quieren acciones concretas. Las tácticas policiales se han convertido en otra fuente de tensión. El gobierno suspendió el uso de granadas en las protestas después de que un joven de 15 años perdiera una mano a principios de esta semana en otra de las protestas en la región de Altos de Francia.
0: Hay que decir que organizaciones estudiantiles y sindicatos han llamado a otra gran manifestación para el martes 13 de octubre. Y el alto comisionado de la ONU para los Derechos Humanos denunció como una forma de tortura la decisión anunciada por Estados Unidos para transmitir en vivo el fusilamiento de Nidal Hassan el 3 de diciembre próximo. Cabe destacar que esta ejecución será la primera que realicen las Fuerzas Armadas desde 1961 y la primera llevada a cabo por un pelotón de fusilamiento desde la Segunda Guerra Mundial. Y el presidente de Estados Unidos, Donald Trump, entregó a Elon Musk y a integrantes de gigantes tecnológicos la Medalla Nacional de Ciencia. Trump agradeció celebrar el avance de la ciencia y la tecnología en la edad de oro de Estados Unidos y calificó a Elon Musk de titán industrial y de nuestro Edison en los tiempos modernos. La presidenta encargada de Venezuela, Delcy Rodríguez, anunció el adelanto de las fiestas navideñas en el país para el próximo 1 de noviembre, una tradición que llevaba a cabo Nicolás Maduro, quien ha sido acusado junto con su esposa por actos de tortura y represión en Estados Unidos. Anunció que el 1 de noviembre arranca la Navidad, porque yo sé que la Navidad también activa la economía, pero principalmente activa la felicidad de los venezolanos y las venezolanas. Esto indicó la mandataria en la instalación de la Asamblea Anual número 82 de la Federación de Cámaras y Asociaciones de Comercio y Producción de Venezuela. Navatem Navi Pillay recibió el Premio Nobel de la Paz 2026 por sus esfuerzos por promover la paz y el derecho internacional. El galardón se entregó a la jurista sudafricana Navi Pillay por su trayectoria, en la que destacan la defensa de Nelson Mandela y su desempeño como jueza en algunos de los casos judiciales internacionales más relevantes de la presente época. Navi Pillay ha exigido responsabilidades a estados y líderes nacionales y ha llevado esperanza a las víctimas de la violencia y los conflictos. Esto resaltaron los integrantes del comité que otorga este premio.

0: Sí, huevito con jamón.
1: Bueno, pues ahí está la canción de los huevitos, porque es el Día Mundial del Huevo, que comenzó a celebrarse en 1996, por lo que este año cumple ya 30 años de tradición. Se trata de una conmemoración que busca resaltar el valor nutricional del huevo, considerado una de las fuentes más importantes de proteína de alta calidad. Y aquí en la Ciudad de México, la cita para los festejos será a partir de las 10 de la mañana en la Utopía Cuautlicali, en la Alcaldía Iztapalapa, donde se repartirán 5,000 desayunos. Desayunos gratuitos. El menú obviamente es huevito, huevo con chilaquiles rojos o verdes, y además se llevarán a cabo conferencias y actividades para toda la familia. Gracias a todas las personas que se comunicaron con nosotros esta mañana. Se nos terminó el tiempo, pero quiero decirles que trabajamos en la redacción Aida Aguilar, la coordinación nacional de Manuel Mora, la coordinación internacional y realización de Ángeles Medina, la edición y grabación digital Gregorio Nájera, los controles técnicos en cabina Alejandro Ramírez y en la lectura de la información Alexia Cervantes. Muy buen día.
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